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y subimos las revoluciones con la luz y el entusiasmo del pop con el que bailó prácticamente toda España.

lo advirtieron ya hace mucho los hermanos Rigual, que cuando calienta el sol, pues es lo que hay. Y luego llegaron los diablos con... disfrutando de su rayo de sol.

La hoja del almanaque. El 21 de septiembre es el 264, o sea, ducentésimo sexagésimo cuarto día del año en el calendario gregoriano. Quedan 101 días para finalizar el año. El sol aparece a las 7 horas 30 minutos, se pone a las 19 y 39. Duración del día 12 horas y 9 minutos aproximadamente. La luna se encuentra en fase creciente, camino a la luna llena del 26 de septiembre. La luna se alinea en el firmamento nocturno con las estrellas Altair en la constelación del Águila y Deneb en la constelación del Cisne, dos de los vértices del Triángulo de Verano. El cometa 169 PNTA alcanza su perihelio, o sea, el punto de su órbita más cercano al Sol, hoy, 21 de septiembre. Tendrá una magnitud aparente estimada alrededor de 12, por lo que no es visible a simple vista. Requiere el uso de telescopios de apertura media o grande y cielos oscuros, lejos de la contaminación lumínica. Venus es el planeta dominante en el cielo vespertino al atardecer. Se encuentra en la constelación de Virgo, rozando su máximo brillo anual, magnitud aproximada menos 4,8, mostrando una fina fase creciente a través del telescopio. Saturno es visible durante gran parte de la noche, saliendo al anochecer cerca de la oposición. Y Júpiter se observa prominentemente en las horas previas al amanecer. El 21 de septiembre se sitúa justo en la víspera del equinoccio de septiembre, el cual ocurre entre el 22 y el 23 en 2026, marcando el cambio de estación astronómico, o sea, el inicio del otoño en el hemisferio norte y de la primavera en el hemisferio sur.

El 21 de septiembre la Iglesia Católica celebra principalmente la fiesta de San Mateo Apóstol y Evangelista, patrón de los financieros, contables, recaudadores de impuestos y banqueros. Y además se celebra San Alejandro de Bácano, mártir, San Cadoc de Lancanfrán, obispo y mártir, San Castor de Apt, obispo, San Cuadrato de Grecia, discípulo de los apóstoles, San Gerulfo de Timode, mártir, San Jonás, profeta del Antiguo Testamento, San Jonatán, personaje bíblico, hijo del rey Saúl, Santa Maura de Troyes, virgen, San Panfilo de Roma, mártir, y Beato Marcos de Módena, presbítero dominico. Desde Radio Escastell felicitamos a todos los que celebran hoy su santo, su onomástica, su cumpleaños o cualquier otro aniversario, deseando que pasen un día muy feliz.

Ahora, cuando son las 9 de la mañana y 24 minutos, nos vestimos de gala para recibir las voces más majestuosas del panorama anglosajón.

0: Bueno.
1: ¿Y ahora cuando son las 9:40 a.m? Vamos con las efemérides y otros datos interesantes del 21 de septiembre. Hoy es el Día Internacional de la Paz, establecido por las Naciones Unidas para promover la no violencia y el cese del fuego a nivel global. Y también es el Día Mundial del Alzheimer, proclamado por la Organización Mundial de la Salud, la OMS, para concienciar sobre esta enfermedad neurodegenerativa. Acontecimientos históricos. En el año 19 a.C., fallece en Brindisi el poeta romano Virgilio, autor de la Eneida. 1177. Alfonso VIII conquista Cuenca tras un prolongado asedio y en 1561 un devastador incendio destruye gran parte de la ciudad de Valladolid. 1792. En el marco de la Revolución Francesa, la Asamblea Legislativa proclama la Primera República Francesa. En 1937 se publica por primera vez en Londres la célebre novela El Hobbit de J.R.R. Tolkien. 1954 es votado el buque americano Nautilus, el primer submarino de propulsión nuclear de la historia. En 1964, Malta obtiene su independencia del Imperio Británico. Y en 2003, más de 8 años en órbita, explorando el sistema de Júpiter, la NASA da por finalizada la misión de la sonda Galileo.

Personas que nacieron tal día como hoy. En 1452, Girolamo Savonarola, fraile dominico y reformador italiano. En 1866, H.G. Wells, a escritor británico, precursor de la ciencia ficción. Autor de La Guerra de los Mundos, La Máquina del Tiempo. En 1874, Gustav Holst, compositor británico, autor de la célebre suite orquestal Los Planetas. 1895, Juan de la Cierva, ingeniero e inventor español, creador del autogiro. 1902, Luis Cernuda, poeta español de la generación del 27. 1912, Chuck Jones, dibujante y animador estadounidense, creador del personaje clave de Looney Tunes como el Correcaminos y el Coyote.

En 1934 nace Leonard Cohen, cantautor y poeta canadiense. 1947, Stephen King, escritor estadounidense referente de la literatura de terror. 1950, Bill Murray, actor y humorista estadounidense. En 1964, Jorge Drexler, músico y cantautor uruguayo. Y en 1972 nació Liam Gallagher, músico británico, vocalista de la banda Oasis. Los fallecimientos destacados en este día: en 1558, Carlos I de España y V del Sacro Imperio Romano Germánico en el monasterio de Yuste. En 1832 falleció Walter Scott, escritor escocés, padre de la novela histórica Ivanhoe. En 1860, Arthur Schopenhauer, filósofo alemán. Y en 1983, Xavier Zubiri, filósofo español. Datos de tal día como hoy, el largo del tiempo.

Y ahora un paseo imprescindible por la época dorada de las bandas y autores que transformaron la historia de la música mundial. Los Beatles.

Son las 10 de la mañana y 2 minutos. 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Y ahora con las noticias del día.

En la prensa nacional leemos: tensión institucional en Ceuta. Tras los recientes episodios de cruces masivos, la situación fronteriza se mantiene en el foco político. La titular del juzgado de instrucción ha movilizado unidades de la Policía Nacional, Guardia Civil, CNI y Fuerzas Armadas para investigar la logística y financiación tras los intentos de salto. Por su parte, la cúpula del Partido Popular con Alberto Núñez Feijóo tiene previsto reunirse en la ciudad autónoma con sus homólogos europeos para presionar por un endurecimiento de las políticas de inmigración e inseguridad. Economía y empleo. Ajuste en las previsiones del PIB. El Instituto Nacional de Estadística ha revisado ligeramente a la baja la cifra definitiva de crecimiento de 2025, al 2,6%, debido a un menor dinamismo del consumo interno, aunque sitúa a España aún al frente del crecimiento en la eurozona. Tensión en el mercado laboral. Destaca el aumento de vacantes de empleo sin cubrir en diferentes sectores clave, a la par que continúan las negociaciones sobre el despliegue de las 35 horas semanales para el personal funcionario en distintas comunidades. Vivienda. Persiste la tendencia al alza de los precios de compra y alquiler de inmuebles, acompañada de un descenso en el volumen de operaciones inmobiliarias de compra-venta. Internacional. Resultados electorales en Alemania. Los comicios regionales marcan un desplome de la CDU del canciller Friedrich Merz frente al avance sostenido de la extrema derecha, que debilita el pacto de gobierno en Berlín y genera tensión en las instituciones de la Unión Europea. Y el repaso a Menorca, el diario insular. Casas en venta. Caos en la venta de viajes del Inserso. El colectivo de agencias de viajes Balear y Menorquín ha alzado la voz exigiendo cambios estructurales en el programa del Inserso, tras las graves deficiencias de gestión y colapsos experimentados durante el inicio de comercialización de los paquetes vacacionales de la temporada. Fuga de cargos sanitarios. Continúa el seguimiento autonómico respecto a la estabilidad del equipo directivo y la gestión en el hospital de referencia de Sonas Pasas, en Mallorca, con repercusiones en la coordinación del servicio de salud en todo el archipiélago balear. Efemérides y tiempo. Previsión meteorológica. Se consolida el tiempo estable y el ambiente soleado en toda la isla gracias al dominio anticiclónico, con viento de tramontana moderado, tendiendo a aflojar y temperaturas máximas en ligero ascenso. Tendremos 29 grados de máxima y 18 de mínima. Las farmacias de guardia en Mahón, Grandío García, calle Vives Llull 16, en Ciutadella, Plaza Nova, número 2, y en Alaior, Mascaró Caules, carre Purra Sabell, número 2. Les doy también el resultado de los sorteos. Cupón de la 11. 83.473 83473.
Bonoloto 2-11-33-39-43-48, complementario 46, reintegro, parece que 41, pero está borroso. La primitiva 7-10-40-44-45-46, complementario y reintegro, no está. El periódico dedica un espacio de memoria histórica a rememorar un sonado caso de doble crimen cometido hace 3 décadas, en el que la isla de Menorca fue utilizada como coartada judicial. Hoy se celebra el Día Mundial del Alzheimer. Diversos edificios políticos de los ayuntamientos de la isla e instituciones en todo el país se iluminan de color verde para visibilizar la concienciación y apoyo a las familias afectadas por la enfermedad.

y son las 10 de la mañana y 9 minutos. Viajamos ahora hacia el este, abrazando las lenguas y melodías del mar y las raíces mediterráneas.

Bueno, y a continuación radiaremos el capítulo 199 de la radionovela El cielo que nunca vi, que como saben emitimos lunes y viernes a las 10:30 de la mañana. Capítulo ya 199.

0: Sí, Susana. Quiero irme de París cuanto antes.
1: ¿Me juzgarías muy curiosa si te preguntara a qué se debe tu apuro? Porque yo creo que tendrás tiempo suficiente para conocer Grecia.
0: Tal vez sea el hecho de sentir que Javier está cerca.
1: ¿Tanto lo desprecias?
0: No se trata de eso, pero no quiero permanecer más tiempo en París. Además, no tiene caso.
1: ¿Y qué pasará con tu exposición?
0: Todas mis obras fueron vendidas en Roma. Aquí solo expondremos una semana. Solo se trata de darme a conocer como escultora en Francia. Ay, con unos pocos días basta.
1: ¿Igual lo harás en Atenas?
0: Posiblemente estemos más días en Grecia porque Hugo quiere enseñarme las islas. Tiene varios planes que se muestran muy interesantes.
1: Uh-huh, te comprendo.
0: Después nos iremos a España. Y de ahí, directo a México.
1: ¿Y qué pasará allá, Lucía?
0: Seguiré trabajando. Es lo único que puedo hacer, por ahora.
1: ¿Y Hugo?
0: Tal vez se vaya para México.
1: Que él también... Ay, Lucía, creo que eso sí acabaría radicalmente con todo.
0: ¿A qué todo te refieres?
1: Pues a lo tuyo de Javier.
0: Pero es que aún existe algo.
1: Lucía, ¿qué quieres decir?
0: Que Javier y yo hace meses que estamos separados. Que no sé de él. Que se alejó de mi lado por voluntad propia. ¿Pretendes que aún tenga la esperanza de un regreso?
1: ¡Claro que sí, Lucía! Javier está viviendo en estos días los peores momentos de toda su existencia.
0: Ay, no comprendo su forma de amar.
1: Lucía, Javier se siente desplazado, relegado. Por eso no se atreve a hablar contigo.
0: Pues que siga así. Cuando lleguemos a México, plantearé la demanda de divorcio.
1: ¿Serías capaz de hacerlo?
0: ¿Y por qué no? Creo que no es lógico que esté atada a un hombre sin que me una a él absolutamente nada.
1: No. No, Lucía. Piensa bien las cosas. No tomes determinaciones que después pueden pesarte.
0: ¿En realidad le pesó a él el hecho de haberme abandonado?
1: Por supuesto que sí, Lucía. Muchas veces Javier se ha arrepentido de su proceder.
0: Sí, pero no lo ha reconocido ante mí. Todos me dicen que Javier me ama, pero él permanece callado, alejado, esperando no sé qué.
1: Javier quiere saber si en realidad te interesa el conde.
0: Pues con su actitud está dando lugar a que me interese.
1: Lucía, no puedes estar hablando en serio. Tú no sabes lo que dices. Tú amas a Javier. Siempre me dijiste que era el hombre de tu vida.
0: Es cierto, pero no puedo tampoco vivir aferrada a un imposible.
1: Lucía, si el conde Bertini se va detrás de ti a México, todo se echará a perder.
0: Escucha, Susana, yo no puedo ordenarle a Hugo que no se vaya a México. Él es libre de hacer lo que le plazca.
1: Pero ese hombre se va detrás de ti, Lucía. Y con eso solo lograrás acabar con Javier definitivamente.
0: Susana, es mejor hablar de cosas más agradables. ¿No crees? Tú no conoces Grecia, yo tampoco. Y creo que será una gran experiencia para ambas.
1: Pero Javier está aquí.
0: Ay, no sé para qué vino. Por eso quiero irme de París cuanto antes. A saber que está cerca me...
1: ¿Te hace daño?
0: No es precisamente eso, sino que me angustia, me inquieta. Creo que aparecerá en cualquier instante. Sé que es un absurdo, pero...
1: ¿Y si Javier te sigue a Grecia?
0: Sería la peor torpeza que podría cometer.
1: ¿Por qué motivo?
0: Porque no veo lógico en un hombre de su clase el hecho de estar vigilándome, acechándome sin atreverse a llegar a mí.
1: Bueno, él no te vigila, Lucía.
0: Entonces, ¿por qué te mandó a buscar, Susana?
1: Bueno, yo vine porque...
0: Porque él quiso que vinieras. Es solo un cobarde.
1: No. No, Lucía. No lo juzgues de esa forma, por favor. Mira, no voy a negártelo. Javier me habló y por eso vine enseguida, pero... Lo hizo porque te ama y quiere saber la verdad.
0: ¿Pero cuál verdad?
1: Lo referente a Hugo. Javier está celoso, angustiado. Y no quiere acercarse a ti... No porque sea un cobarde, sino porque no resistiría que tú le dijeras que te interesa otro hombre. El error de Javier fue que te vio desde el principio como una obra suya, únicamente suya.
0: Susana, siempre le agradeceré que me haya devuelto la vista, pero...
1: Sí, Lucía, sí, yo te comprendo.
0: En resumen, Susana, ¿qué harás?
1: Pues sí, acepto la invitación de ustedes.
0: Entonces ya sabes que saldremos el lunes.
1: Bueno, Lucía, no te quito más tu tiempo.
0: No me lo quitas.
1: Es que todos estamos cansados.
0: Sí, fue una noche muy agitada.
1: ¿También para Javier?
0: ¿Javier? ¿Qué hizo?
1: Estuvo en el cabaret anoche.
0: Dios mío.
1: Sí, Lucía. Estuvo cerca de nosotros viéndote. Dice que has cambiado mucho.
0: Estuvo cerca de mí y yo... Yo no conozco la cara de quien fue mi esposo. No, Susana, es imposible vivir dentro de esta angustia. Saber que podré ver pasar a mi lado a muchos. Que uno de ellos puede ser Javier.
1: Lucía, Javier tomó mucho. Bueno, ambos tomamos. Cuando llegué al hotel me lo encontré en el pasillo. Quería venir a buscarte.
0: ¿Y por qué no lo hizo?
1: Porque yo se lo impedí. No estaba en condiciones de hablar con nadie, y mucho menos contigo. Además, ¿te imaginas el espectáculo que hubiera dado? ¿Lo que habrías pensado de él?

0: conocía. Lo retuve porque si Javier se presenta aquí anoche, bueno, mejor dicho, hoy en la madrugada, hubiera sido fatal. Estaba fuera de sí, no sabía lo que decía ni lo que hacía.
1: Él jamás tomó hasta ese grado.
0: Eso te demuestra su estado de ánimo.
1: ¿Pero qué saca con su actitud?
0: Perderse. Olvidarse de la realidad, no pensar. Javier te cree perdida, pero se aferra a su amor. El hecho de sentirse cerca de ti le hace seguir adelante, o qué sé yo.
1: Ya me imagino lo que te diría porque me veo bailando con Hugo.
0: A veces te aseguro que me resulta chistoso, pues se porta como un niño grande. Le llama a José Alcahuete, Cubrecama, Celestina.
1: Pero si José no tiene nada que ver en lo que respecta a mi amistad con Hugo.
0: Lo sé y se lo he dicho. ¿Pero cómo haces para que te crea un hombre celoso?
1: No, tal vez no sean celos, sino el hecho de saber que frecuento a otro.
0: No, claro que son celos, unos celos terribles, porque sí te ama, Lucía.
1: Jamás me gustaría verlo así, Susana.
0: Lo sé, Javier es un hombre muy diferente a otros. Tiene una carrera, es un gran médico. Sería absurdo que lo tirara todo por...
1: ¿Por mí?
0: No. No especialmente por ti, Lucía, sino por un sentimiento que no volverá quizá a ser correspondido. Porque tú, Lucía, estás actuando prácticamente igual a él. No cedes.
1: Ah, Susana, ¿pretendes que yo vaya a buscarlo?
0: No, no he dicho eso. Por favor, no pido imposibles de tu parte. Además, sé que la razón está de tu lado.
1: Entonces te refieres a que deje de frecuentar a Hugo.
0: Pues
1: no, Susana, no lo haré. Hugo se ha portado conmigo en la mejor forma. Jamás me ha dado lugar a una sola queja. Tiene el mejor comportamiento, la forma más respetuosa para tratarme. Me lo ha ofrecido todo a cambio de nada, porque también sabe que no lo amo.
0: Lucía, pero es...
1: No, Susana, perdóname. No voy a satisfacer los caprichos de Javier. Además, no tengo por qué hacerlo. ¿Con qué derecho pretende que yo me separe de Hugo? ¿Qué cree? ¿Que soy la tonta de antes? No, dije que iba a llegar y lo he logrado. Hugo me ha dado la mano, la oportunidad de que mis obras sean conocidas en los países importantes de Europa. No voy a decirle gracias y hasta luego en forma radical por satisfacer la vanidad de hombres como Javier, por hacer que se sienta tranquilo o que se le quiten los celos.
0: Está bien, Lucía, está bien. También tú tienes razón en hablar como lo haces.
1: Claro que la tengo. No soy de las mujeres que aprovechan ciertas amistades para haber consumado sus propósitos o colmadas sus ambiciones. Y por otra parte, siento un gran afecto por Hugo.
0: ¿Afecto? ¿Podrías llegar a enamorarte de él?
1: Creo que es muy pronto y mis heridas están aún muy frescas para hablar de futuros romances.
0: Pero todo puede ocurrir.
1: Claro, y estoy consciente de ello.
0: Tal vez por agradecimiento o... por costumbrismo, te decidas a dar un paso que será completamente falso.
1: ¿Te refieres a que pueda aceptar en un futuro a Hugo?
0: Sí, Lucía.
1: Escucha, Susana. Quiero paz, sosiego en mi vida. Y si Javier no puede darme eso, tarde o temprano tendré que buscarlo en otro lado.

0: Lucía, pues vamos a ver qué dice la vida de todo esto. Yo solo busco la forma de ayudarlos a los dos. Los quiero como familia y no me gustaría que todo terminase en forma tan tonta.
1: Sí, no fue una tontería dejar abandonado a mi padre como Javier lo hizo, ¿no?
0: Lucía, Javier también ha hablado conmigo de don Julián. Lamenta lo ocurrido y tiene fe en él, en su inocencia. Solo pasó que de pronto se vio dentro de un círculo y huyó. Hizo mal y lo acepta, pero está dispuesto a enmendar errores.
1: ¿Y no crees que ya es demasiado tarde para todo
0: no,
1: eso?
0: No, Lucía, no. Porque ustedes se aman. Y sería criminal deshacer ese amor. Que tú te unieras a otro solo por despecho. Por otra parte, Javier solo podía buscarle un abogado a tu padre. No es el dueño de la fábrica.
1: Pero su padre sí lo es.
0: Y también está arrepentido de haber dudado por un momento de don Julián. Don Ignacio tampoco es una mala persona. Se los demostró a ustedes. Todo fue como una locura absurda.
1: Don Ignacio nunca me habló ni procuró verme cuando salí del sanatorio.
0: Tenía pena, Lucía, vergüenza. Pero sí habló en varias ocasiones conmigo. Ha procurado saber de tu padre. Incluso ha intercedido con la policía de la prisión para que se le dé el mejor trato, las mejores atenciones. Cosa esta que ignora don Julián.
1: ¿Estás segura?
0: Lucía, ¿te he mentido alguna vez? ¿Te has dado cuenta de que ni en esta ocasión he podido hacerlo? Te he confesado todo. Que Javier me mandó buscar, que quiere que esté cerca de ti, que se emborracha y anda tras de tus pasos como un penitente.
1: Susana, trata de calmarlo, de que se vaya. Tal vez podamos hablar en México. Por el momento tengo compromisos que me impiden regresar. Debo completar mi labor. Y en cuanto a Hugo, Javier debe creer en mí, tener confianza porque no soy una de tantas.
0: Lo sabe, Lucía, lo sabe. Pero los celos hacen que el ser humano se desquicie, que su mente tenga alas, que piense situaciones y cosas inexistentes.
1: Yo también podía pensar lo mismo de él. ¿O es que ha estado de blanca y pura paloma todo este tiempo?
0: Lucía, Javier solo ha tenido tiempo de pensar en ti, de buscar la forma de arreglar las cosas. Prueba de ello es que me manda a buscar.
1: No tenía necesidad de hacerlo.
0: Sí, te entiendo. Pretendes que él llegue a ti, pero no lo hará mientras andes del brazo de Hugo.
1: Hugo es un buen amigo y nada más.
0: Pero Javier sabe que te ama porque el propio conde Bertini se lo ha dicho. ¿Qué te parece?
1: Pero ¿cómo fue? ¿Es que acaso Hugo lo conoce? ¿Sabe quién es? Ay, no entiendo nada. Todo esto es un enredo que parece no tener fin.
0: Cálmate, Lucía. Cálmate y escúchame. Todo ocurrió allá en Roma. Una noche, la casualidad, el destino hizo que ambos se encontraran en una reunión.
1: ¿Y se identificaron?
0: Pues casi.
1: Ay, sigo sin comprender, Susana. Hugo nada me ha dicho.
0: Es que nada puede decirte en definitiva porque no sabe que Javier es tu esposo.
1: ¿Quieres explicarte, por favor?
0: Claro que sí. Aquella noche, ambos salieron al jardín. Hugo se dio cuenta de que Javier era mexicano, estuvieron hablando, y le confesó que amaba a una maravillosa escultora llamada Lucía Ruiz.
1: ¡Ay, Dios mío!
0: ¿Te imaginas lo que sintió Javier en aquel momento? Ha pasado lo suyo, Lucía, no creas. El error que cometió lo ha pagado con creces.
1: ¿Pero Hugo le dijo que yo le había correspondido?
0: Claro que no. Pero sí le comentó que estaba seguro de que te conquistaría y que estaba dispuesto a casarse contigo.
1: Entonces, si Hugo ve a Javier, lógicamente se dará cuenta de todo.
0: Eso suponemos. Por tal motivo, Javier no quiere llegar a ti. Teme que ya tengas cierto interés en el conde. Sus celos lo hacen pensar en esa forma.
1: Y yo ajena a todo.
0: Pues sí, porque Hugo jamás pudo suponer que aquel hombre con el cual platicar en la reunión era el esposo de la mujer que él también amaba.

0: Usía dio ahora unos pasos por la habitación. No, aquello era más de lo que ella podía esperar. El destino parecía jugar con todos en forma chistosa. Hugo y Javier ya se conocían, habían hablado de ella. Ahora se dejó caer en el borde del lecho diciendo:
1: Quisiera irme ahora mismo de París, alejarme de todo
2: y cometer el mismo error que cometió Javier.
1: Es muy diferente, Susana.
2: Mira, Lucía, yo me iré contigo a Grecia. No sé si Javier también irá, pero eso sí, seré franca. Evita que el conde se vaya a México. Al menos aquí tienes el pretexto de que está unido a ustedes en el asunto de las exposiciones, pero allá no.
1: Mi situación con Hugo no es nada fácil.
2: Pero, Lucía, ¿por qué no le hablas claro?
1: Jamás lo he engañado. Le he dicho claramente que no lo amo. Lo quiero, le tengo gran afecto, pero no amor.
2: Está bien, entonces vámonos a Grecia. Yo antes hablaré con Javier y trataré de tranquilizarlo. Vamos a dejarle todo el tiempo.
1: Sí, sí. Es lo mejor, pensar, meditar. Y lo que es más importante, razonar.
2: Hablas bien, Lucía. Razonar es lo primordial en todo esto.
1: Bien, ¿te quedarás a cenar con nosotros?
2: No voy a hacerlo con Javier, me está esperando.
1: Correcto, Susana. Entonces, mejor comunícate tú conmigo. Espero que no faltes a la exposición. Se inaugura pasado mañana.
2: Ahí estaré, Lucía, pero ¿te vas a ir tan pronto?
1: Sí, como te dije, todas las obras están vendidas. No tiene caso que nos quedemos en París. La exposición estará abierta solo una semana. Después serán trasladadas las obras a Grecia.
2: Correcto. Y según veo, tu regreso a México tampoco tardará.
1: No, de España nos iremos directamente a México.
2: Bien, me marcho, Lucía. Mañana te hablo.

0: Susana se dirigió al hotel. Ya Javier la estaba esperando en el vestíbulo. Al verla llegar, se acercó presuroso a ella diciéndole:
1: Susana, ¿cómo tardaste?
2: Es que Lucía y yo platicamos mucho.
1: ¿Qué te dijo?
2: Subamos mejor, ¿quieres?
1: Claro, como gustes.

0: Unos minutos después, ambos entraban a la habitación de Susana. Esta comenzó a quitarse calmadamente los guantes, mientras Javier la observaba con ansiedad. Ante su silencio dijo:
1: Susana, habla.
2: Tranquilo, Javier, tranquilo. Creo que las cosas marchan bastante bien.
1: ¿Por qué lo dices?
2: Déjame hablar y te lo explicaré.
1: Pues habla de una vez, por favor.
2: Javier, Lucía y yo platicamos ampliamente. Nos vamos el lunes a Grecia.
1: Siempre con ese pulpo italiano, ¿verdad?
2: Javier, Lucía no puede darle de lado al conde en estos momentos. Tienes razón en decirlo.
1: Vaya, ya te pusiste del lado de Lucía.
2: Me he puesto únicamente del lado de la lógica.
1: Bueno, ¿quieres explicarte?

0: A Lucía no le interesa el conde en lo que amor respecta a Javier, pero se ha portado caballeroso, respetuoso con ella. La ha ayudado y Lucía debe comportarse a la misma altura con él.
1: Pero es que ese viejo está enamorado de ella.
0: Ya le dije que tú lo sabías, por propia boca del conde.
1: ¿Que le dijiste que...?
0: Claro, ya está bueno de tapujos y medias tintas. Hay que ir al grano, Javier, hablar claro.
1: Sí, sí, entiendo.
0: De Grecia, Lucía se irá a España y de ahí directamente a México. Y allá hablarán ustedes.
1: Bueno, ¿y por qué no aquí?
0: Porque tú no quieres acercarte a Lucía.
1: Ah, no, no, claro. No lo haré hasta que ese conde se vaya al demonio.
0: Javier, Lucía te ama, pero tú tienes que usar mucho tacto cuando al fin platiquen.
1: ¿Quién sabe si llegue ese momento? ¿Y quién quita que el conde se me adelante y la convenza de que lo acepte? La tendrá a su lado en Grecia, en España.
0: Pero a ella no le interesa más que como amigo.
1: ¿Y piensas que yo voy a permitir que Lucía prosiga la amistad con un hombre que le ha ofrecido matrimonio?
0: Por ahora tendrá que ser así. Y debes controlar tus ímpetus para no echarlo todo a perder.
1: No, te digo que me dan ganas de...
0: De nada, Javier, de nada. Como se dice comúnmente, tú fuiste quien la regaste y ahora tienes que aguantarte y esperar.
1: ¿Pero esperar a qué?
0: A que Lucía, al igual que tú, razone.
1: Claro, y durante el tiempo que tome ese razonamiento, el conde podrá...
0: Nada, Javier, nada. Mira, tú vete a México. Yo me quedaré junto a Lucía.
1: Pues fíjate que no.
0: ¿Entonces qué harás?
1: Me voy a Grecia.
0: Javier, ¿pero qué logras con andar cerca de Lucía?
1: Al menos verla de lejos.
0: También le dije que habías estado anoche en el cabaret.
1: ¿Pero por qué?

0: contras de Lucía?
1: Sí, así es.
0: Pero ella... ella le ha dicho...
1: ¿Qué quieres que le diga? El conde es libre de ir a donde le plazca, ¿no?
0: Pero, Susana, ¿te imaginas en el ridículo que me pondrán si Lucía llega a México acompañada de otro hombre? ¿Te lo imaginas?

0: Javier se levantó ahora encendiendo un cigarrillo con mano nerviosa. Susana lo miró por un instante y dijo después:
1: Javier, Lucía tratará de convencerlo para que no vaya.
2: Si eso ocurre, todo terminará entre Lucía y yo. Bueno, si es que aún queda algo por parte de ella.
1: Ya te dije que Lucía te ama.
2: Valiente amor el suyo.
1: No, no la ofendas. Ciego como estás por los celos. Deja todo en manos de Lucía y no le pierdas la confianza, por favor.
2: Continúa, continúa, Susana.
1: Bien, hablamos de tu padre. Sobre eso, pues...
2: Sigue teniendo la peor opinión de él, ¿verdad?
1: No, no es precisamente eso, pero sí guarda un gran dolor con respecto a la forma en que se portó don Ignacio con don Julián.
2: ¿No le dijiste que yo estaba dispuesto a todo con tal de esclarecer el problema de don Julián?
1: Por supuesto que sí. Y también le dije que habías hablado en varias ocasiones con tu padre, que él está arrepentido, avergonzado por haber dudado de la honestidad de don Julián.
2: Además es cierto, Susana. Conozco a papá y sé que les pedirá disculpas.
1: También sabe que estás hospedado en este hotel y por eso me pidió que fuera yo quien le hablara por teléfono.
2: Claro, claro, no quiere ni correr el riesgo de que sea yo quien conteste.
1: Javier, Lucía quiere únicamente evitar más problemas. Ya bastante tienen ustedes, ¿no lo crees así?
2: Yo solo quiero que ese conde se aparte de Lucía.
1: Se apartará de ella. Llegará el momento en que se dé cuenta de que todo es inútil con Lucía y terminará desistiendo de su empeño.
2: ¿Pero por qué no lo hace de una buena vez?
1: Ay, porque todo no ocurre en un día, ni tampoco cuando uno lo desea. No te desesperes, Javier, por favor.
2: Susana, es que no sabes en realidad cómo ha sido mi vida todo este tiempo. Lucía ha estado aquí en mi mente a cada minuto, a cada segundo, como una imagen imborrable. Jamás me imaginé que llegara a hacerme tanta falta.
1: Javier, te aseguro que si todo se arregla, ustedes formarán el matrimonio más feliz. Esta experiencia ha sido demasiado dura para ambos.
2: Es cierto. Por momentos he creído enloquecer. Al menos mientras no supe de ella, estuve más tranquilo. Pero cuando me enteré de que estaba en Roma, sentí una gran necesidad de verla, de tenerla cerca.
1: Sí, es natural.
2: Después me encontré casualmente con ese conde y, para colmo de males, vi las fotos de Lucía en los periódicos del brazo de él.
1: Bueno, Javier, esas cosas pasan, sobre todo en la vida de una mujer como Lucía, que ya ha escalado el difícil camino de la fama y el triunfo.
2: Sí, todo fue muy rápido para ella. José la ayudó, le proporcionó la forma.
1: ¿Y eso te parece mal?
2: No, no, Susana, al contrario. Siempre quise lo mejor para Lucía, pero hubiera querido dárselo yo. Únicamente yo.

0: Sí, Susana. Hubiera querido darle a Lucía todo lo mejor del mundo, que únicamente de mí lo hubiese recibido.
1: ¿No crees que es hablar un poco egoísta?
0: Es que la amaba, la amo. Y es lógico que uno desee lo mejor para quien le inspira ese sentimiento.
1: Mira, Javier, Lucía en realidad lo ha logrado todo por su propio esfuerzo. José, el conde, ellos pudieron haberle ayudado con

que las cobrase. La fe movía montañas, pero también llenaba posadas. Ahora que buscamos alternativas al turismo de temporada, podríamos hacer peregrinaciones a la cocina durante todo el año. Allí se nos aparece la Virgen de la Oliva o de la Botella, sin necesidad de subir montes ni esperar señales celestiales. El recorrido puede empezar en el dormitorio, atravesar el pasillo y culminar ante la tostadora. Cada peregrino recién levantado llevará su pan. Cuando la botella se vacíe, la rellenaremos con una garrafa de varios litros. Será nuestro milagro doméstico, la multiplicación de las rebanadas. Con San Tomás Apóstol, y si alguien pregunta por las indulgencias, les diremos que el ayuno no perdona, ni siquiera el intermitente. Pau Fanet.

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me llaman Lagrado, porque toda mi vida solo he pretendido hacerle la vida agradable a los demás. Además de agradable, soy muy auténtica. Mire qué cuerpo. 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